0: en forma de canción.
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hablar del despertar femenino. Por miles y miles de años, la mujer era considerada igualito que el hombre. Y mientras la mujer fue tomada así en cuenta, nunca se envenenó la tierra, nunca.

0: sí, ahora sí, seguimos.
1: Y seguimos bailando entonces con toda mi vida, versión de Fito Páez.
0: Vamos, vamos, y seguimos con Café Domínguez dedicado a Clau, que la estoy viendo desde acá.

0: Así, con contrabajo la vida es mejor.
1: Asato Paisma, Sebastián Noyo.
0: Bailan todo. Gracias.
1: Y ahora sí, The Second Milonga, Taquito Militar.

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Me acuerdo fue en Balvanera, en una noche lejana, que alguien dejó caer el nombre de un tal Jacinto Chiclana. Algo se dijo también de una esquina y un cuchillo. Los años nos dejan ver el entrevero y el brillo. ¿Quién sabe por qué razón me andaba buscando ese nombre? 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

Nadie con paso más firme habrá pisado la tierra. 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Solo Dios puede saber la laya fiel de aquel hombre. Señores, yo estoy cantando lo que se cifra en el nombre. Entre las cosas hay una de la que no se arrepiente nadie en la tierra. Esa cosa es haber sido valiente. Siempre el coraje es mejor, la esperanza nunca es vana. Vaya pues esta milonga para Jacinto Chiclana.

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